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0: ¡Qué buena música! 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
1: Tenito, tele. ¿Aló?

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0: 6 de la mañana, 15 minutos. En esa mañana presentando la resaca, lo mejor de la música popular. En esa mañana, ese sábado, ya estamos a 29 de agosto, dándole gracias a Papito Dios, porque cada día que nosotros nos levantamos con vida, con salud, tenemos trabajo, nuestra familia está bien, es una bendición que recibimos de nuestro Padre Celestial, por eso tenemos que agradecerle a Él todos los días. Hay que orarle, porque cada día es un día diferente. Recuerda que cada día es un día diferente, donde viene algo bueno, noticias buenas, a veces también en cualquier momento lo cogen pues las noticias que uno a veces no está preparado, ¿no? Por eso cada día es diferente, pero siempre aferradito a la mano de Papito Dios. 6 de la mañana, 16 minutos. En esta mañana, mi gente que ya está conectadita, la gente que ya se levanta, ya está conectados con la programación, la resaca en la frecuencia 93.1, sabroso, ¿no? Para desaparecerse de unita desde muy temprano. Hoy es sábado, fin de semana. Y lo que hay es planes para el día de hoy, ¿no? Yo sé que muchos ya están con los planes. Bueno, ¿para dónde será que la pegamos, no? ¿Para dónde será que la vamos a pegar en ese fin de semana? Conéctese con la resaca, vamos a pasarla súper bueno con toda la música popular hasta las 9 de la mañana, presentando buenos clásicos. José al control de Rosareña FM, listo y preparado para dar inicio a esa bonita programación.
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0: Desde ya ustedes pueden participar con nosotros, enviarnos por acá los reportes de sintonía, comunicarse conmigo, me comentan cuál es la canción que ustedes van a escucharse de música popular, solamente música popular en la programación La Resaca. 6 de la mañana, 17 minutos, bienvenidos.

0: Clásicos de la música guascarrilera en esta mañana, los Relicarios Sabrosos, para recordar esa buena música agropecuaria. Bebiendo y recordando, 6 en la mañana 24 minutos, 6 en la mañana 24 minutos. Buena música popular sonando en la resaca. Muchas gracias para toda mi gente que ya está conectada. Ya se levanta mi gente conectadita por acá. Hola, muy buenos días.
1: Buenos días, Joselito, ¿cómo amaneció?
0: Bien, don Antonio, ¿usted qué tal? ¿Cómo va?
1: Bien, muchas gracias. Aquí comenzando labores, porque comienzan juegos de verano y estoy aquí en el Coliseo.
0: Eso, está ya listo y preparado para realizar sus actividades de trabajo, ¿cierto, don Antonio Bolívar Cauca?
1: Sí, señor.
0: Eso, hombre, qué bueno que ya está trabajando desde muy tempranito. Coméntenos, don Antonio.
1: Un saludo para usted y su familia.
0: Dale, muchas gracias.
1: Para todos los de Rosareña.
0: Ajá.
1: Un saludo para Ángel de la Concordia, Angelito de España.
0: Ajá.
1: Y me pongo con temita.
0: Dale, ¿qué le programó?
1: Aquel pasado de los caminantes.
0: Listo, aquel pasado de los caminantes, vale, don Antonio. Ya le programo, ¿listo?
1: Muchísimas gracias, que pase buen día, Dios lo bendiga.
0: Lo mismo, amén, gracias. Usted también, pase buen día. Pégale sabroso en el fin de semana.
1: Me estoy pegando.
0: Eso, pégale sabroso. A esa hora, don Antonio en Bolívar Cauca, hombre trabajador, ya está listo, ya preparado para realizar sus actividades de trabajo. 6 de la mañana 25 minutos, 6 de la mañana 25 minutos. Daira Joana también ya madruga, se conecta con nosotros. Ella es mi novia de Fernando Urbano, dice Daira, está conectadita en el Alto de las Cañadas. Ahí nos reporta la sintonía, saludando a todos los oyentes de Rosareña FM. Luz Nevis Grijalva también a esta hora ya está levantadita, ya escuchando la programación. Si me matan a balazos de Anthony Zambrano, vale, ya les voy a programar a nuestros oyentes. Hola, buenos días.
2: Buenos días.
0: Buenos días, don Aurelio, ¿cómo amanece?
2: Bien, gracias a Dios, ¿y usted?
0: Bien, sí, señor, aquí estamos en esa programación, La Resaca. Don Aurelio. Hola. Hello. Hola, hola. No sé, ¿será que el bebé por acá me tocó el celular? Bueno, vamos a ver si tenemos más adelante comunicación con nuestro oyente de la Sierra Nariño. Ahí le enviamos un saludito muy especial. También para su esposa y para Lucirma, fiel oyente de Rosareña FM.

0: En el departamento del Cauca, muchas gracias, mi gente del departamento del Cauca. Ya están conectaditos con la programación La Resaca en el municipio de Balboa, Cauca, disfrutando en el Patía. Aquí estamos, José, disfrutando. Está fresca. Aún está fresca la mañana. El Mono Jaramillo, nada que todavía no se reporte el Mono Jaramillo. Vamos a ver cómo deporta el Mono Jaramillo, ¿cierto? A ver cómo deporta el día de hoy. Esperemos que no esté el sol tan fuerte como siempre. Esperemos que este fin de semana esté fresquito, esté sabroso para que las personas disfruten, ¿no? Disfruten del cuarto Festival de Cometas que se realiza el día de hoy en la cabecera municipal del Rosario Nariño, eso es en el Cerro de Peña Negra, pero lo más bueno va a haber el delicioso guarapito gratis con hielo y limoncito para todos los participantes, para todas las personas participantes, eso está muy bueno. También habrá premiación para las mejores cometas. Esa es la invitación del Cuerpo de Bomberos y la Administración Municipal para el día de hoy a partir de la 1 de la tarde al cuarto Festival de Cometas. Hola, buenos días. Hola, buenos días.
1: Muy buenos días. ¿Qué ocurre? ¿Cómo está?
0: Bien, caballero. ¿Cómo vamos? ¿Cómo amanece?
1: Bien, para acá, que es de la 93.1, que es la mejor.
0: Dale, muchísimas gracias. Muchísimas gracias, caballero. ¿Cómo está la...?
1: Para saludar a los doctores, a los colegas.
0: Dale, muchas gracias.
1: ¿Cómo?
0: ¿Cómo vamos en Arrayanes, Bolívar? ¿Cómo está el Mono Jaramillo todavía para allá? ¿Hola? ¿Hola? ¿Hello? ¿Hola?
1: De la radio.
0: Listo, caballero, coméntanos. Hola,
1: buenos días.
0: Buenos días, amigazo, coméntanos.
1: Pasó la vaca. Ajá. A mí, Quiñones, aquí de día, Fernando.
0: Listo.
1: A Fernando, aquí y Jaime.
0: Listo, Fernando,
1: Guido y Jaime. Y la canción que ese...
0: Ajá, ¿cuál es la
1: y
0: canción?
1: La canción que ese... Gato Negro, cuatro copas del Gato Negro.
0: Listo, cuatro copas del Gato Negro, ya te programo, ¿listo?
1: Muchas gracias, mi amor, que estemos
0: bien. Dale, caballero, feliz mañana, es ahora conectadito nuestros oyentes. Cuatro copas del Gato Negro, solamente cuatro el hombre tiene permiso para tomarse, ¿no? ¿Cierto, baby? Nada más lo dejan tomar, solo cuatro copas.

En Remolino Panamericano, para toda mi gente que ya está conectadita con la programación La Resaca. Saludo muy cordial para todos nuestros oyentes. Avanzamos de canciones. Y acá, Anthony Zambrano, si me matan, ¿no? Si me matan, a balazón. Muy buena canción para Desaparicionista desde muy temprano. Luis Davis.

presentación de Fernando Urbano, esa canción, ella es mi novia, ella es mi novia, buena música popular. 6:43 minutos. Conectadito nuestro oyente en Mercaderes Cauca, está el modo resaca, bien pegada, ya listo, ya me imagino que ya está con el vaso de tinto en la mano, ¿cierto, caballero? Ahí está nuestro oyente en Mercaderes Cauca, disfrutando de esa programación, la resaca del fin de semana. La resaca del fin de semana, que de la casa, bueno, más de uno no lo saca, ¿no? ¿Por qué? Está ya conectadita por acá, está conectadita Blanquita en Florencia, muchas gracias Blanquita en Florencia, conectadita por acá también María Bolaño, ya está preparando los deliciosos tamalitos, cabroso, ¿no? Está preparando los tamalitos María Bolaño en San José de la Montaña.

0: Conectada mi gente, vamos a ver por acá, hola, buenos días.
1: Buenos días.
0: Don Aurelio, ¿cómo vamos?
1: Bien, gracias a Dios.
0: Eso, bien, ya está levantadito, conectado con la resaca, ¿cierto?
1: Sí, señor.
0: Eso, ya le pegó sabroso.
1: Ajá.
0: Dale, muchas gracias.
1: Y para el clásico de la falta.
0: Ajá. Dale, ¿cuál es la canción?
1: Devuélveme los besos del Carrito Negro.
0: ¿La canción cuál me dices?
1: Devuélveme los besos del Carrito Negro.
0: Me voy muy lejos.
1: Devuélveme los besos del Carrito Negro.
0: Ah, devuélveme los besos, Liz, hombre.
1: Sí, señor. Saludos, doña Lucirma.
0: Dale, ahí está Lucirma.
1: Saludos a don Sergio Carlos Alma con el disco El Méndigo.
0: El Méndigo de Julio Jaramillo, vale. Ya voy a registrar por acá, dale.
1: Bueno.
0: Dale, don Aurelio. Feliz mañana, feliz desayuno.
1: Gracias, lo
0: mismo. Eso. A esta hora el hombre amanece como despechadito, ¿no? Despechadito amanece Aurelio en la sierra. Devuélveme los besos, imagínese, bebé, usted. ¿Cómo le parece a usted, baby?

0: En esta mañana conectado a nuestro oyente. Hola, buenos días.
1: Buenos días.
0: Buenos días, nuestra amiga María Lidia. ¿Cómo amanece?
1: Ah, sí, bien, gracias a Dios. Aquí, ya, escuchando esa bonita música que están colocando.
0: Ya. Eso, bien conectadita. ¿Ya preparó el desayunito?
1: Sí, ya, estoy preparándolo.
0: Ya está lista ya para pegarle, ¿cierto?
1: Claro, ya está lista para comer ya.
0: Lista para pegarle a esa bonita programación. Dale, María Lidia, coméntanos.
1: Mira, para saludar a mi esposo, Libero Sagrada, a mis hijos, toda mi familia, que en lo que dices.
0: Ajá.
1: A mi hermana Maruja, Galindo y mi cuñado Olivardo. Para saludar a

0: 6:48 minutos. Hola, buenos días.
1: Buenos días.
0: Buenos días, nuestra amiga Nelly. ¿Cómo amanece?
1: Bien, ¿y usted?
0: Bien, aquí estamos con el baby.
1: No, claro, sí lo escucho, cerebro, que está contentísimo.
0: Acá está feliz por acá en cabina.
1: Sí, ¿y usted cómo ha estado?
0: Bien, gracias a Dios, aquí estamos, alegrando corazones, porque eso se trata, Nelly, no, alegrar
1: claro,
0: corazones.
1: Está buena la musiquita de la mañana.
0: Dale, muchas gracias. Coméntanos, Nelly.
1: Que haga el favor si me coloca una cancioncita.
0: Dale.
1: Estorbando en vida.
0: Estorbando en vida, listo, ya le programo por acá, ¿listo?
1: Unita nomás está colocando.
0: Una solita, porque tengo por acá para alcanzar a complacer a nuestros oyentes con los mensajes, ¿vale? Ya le programamos.
1: Ah, bueno.
0: Ya le tocamos Estorbando en vida, ¿listo, Nelly?
1: Bueno, que esté bien, Dios lo bendiga en este día de hoy.
0: Dale, amén, muchas gracias, feliz mañana, péguenle sabroso.
1: Bueno, gracias, péguenlo, mismo usted.
0: Eso, hay que zafar chinita bien sabroso.

0: Estamos modo resaca en este fin de semana. A ver, por acá vamos a darle paso por acá los reportes de sintonía también que tengo por aquí de nuestros oyentes. Están bien conectaditos con la resaca blanquita de Florencia Cauca. La resaca de mi casa no me saca, José, no me saca en ese momento. Soy por aquí activa, estoy activa, listo, mami, muchas gracias. Desde la vereda, a ver por acá, desde la vereda La Fuente, en el corregimiento de Los Milagros, Bolívar Cauca, la canción las 8 a.m. y me equivoqué contigo, los hermanos Medina, muchas gracias, Joselito, a esa hora. Está María Bolaño en San José de la Montaña, ya tiene, a ver por acá, tiene los tamalitos sabrosos, ¿no? Tamalitos sabrositos. Vamos a ver por acá, está conectadita nuestra oyente Rosa también, vamos a ver. Vamos a ver qué nos comenta por aquí, Rosa. Hola, buenos días.
1: Buenos días, para saludarlo a usted y su familia.
0: Muchas gracias.
1: Y para saludar a todos los que les gusta escuchar la Rosareña. Y para que me haga el favor, para que me coloque el disco. No me celes, cariñito.
0: No me celes.
1: De parte,
0: ¿no?,
1: de Rosa Rangijo, de acá de La Guadúa. Y para saludarlo a los cultores de la Rosareña y todos los que trabajan en la Rosareña. Y para que me haga el favor y me coloque el disco, no me celes, cariñito. Bueno, muchísimas gracias, que tenga un feliz día.
0: Dale, amén, feliz mañana. Está Rosa conectada, no me celes, cariñito, no me celes. Muy bueno ese, muy bueno. Avanzamos de programación. Llega por acá José Cifuentes, estorbando en vida. Estamos modo resaca, sabroso.

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0: El agropecuario Andrés Branco en esta mañana, las 8 a.m., imagínese, ya no son las 8 y ese caballero ya quiere Zapala, desde muy temprano quiere Zapalas. 7 en la mañana, 9 minutos, 7:09, estamos en modo resaca, qué bueno, ¿no? Alegrar los corazones de toda nuestra gente bonita que está conectadita, los que ya se levantaron. Yo sé que hoy es sábado, fin de semana, pues mucho oyente les da como perecita levantarse muy temprano, ¿no? Muy tempranito. Vamos al break. Hola, buenos días.
1: Buenos días, ¿cómo estás, José Lito? Buenos días,
0: ¿cómo vamos, amigo Bolívar?
1: ¿Todo bien o no?
0: Todo bello, papi, todo bello, ya tú sabes.
1: ¿Ya se tomó un cafecito con envueltos con queso o no?
0: Nada, nada. Ahora a las 9 ya le pegamos.
1: Rico con maní, ¿no?
0: Claro, uy, eso pega bueno. ¿Cómo le parece a usted, Bolívar, no?
1: Pegale a mi temita, Joselito.
0: Dale, dale, ¿cuál es la canción, Bolívar?
1: Perdido unas copas por Rómulo Caicedo.
0: Dale, ya te la programo, ¿listo? Dale, ¿ah? Bolívar, ya le registro.
1: Pues de pronto...
0: Ajá. Dale, Bolívar, dale. La señal, Bolívar. ¿Agresó por ahí, Bolívar, o qué? Hola. Hello.
1: Aló. Dale, ¿qué dale. Le digo?
0: Ajá.
1: No, unos saluditos para usted, pues que se encuentre bien de salud y dale, que Dios gracias. Lo bendiga y lo acompañe por todo lado.
0: Dale, muchísimas gracias. Lo mismo para usted y su familia, Bolívar.
1: Y que lo tenga lleno de salud y... y buen bienestar.
0: Dale, muchísimas gracias. Amén por esas
1: bonitas bendiciones. Bueno, no más por el momento. Chao.
0: Dale, muchas gracias. A esa hora, Bolívar, eso en la vereda La Esperanza, municipio de Belén, Nariño. Fiel oyente, hombre, qué chévere para toda mi gente de La Esperanza en Belén, Nariño. Hola, buenos días. Buenos días, Eimer. ¿Cómo amanece?
2: Bien, usted aquí ya levantándome ya como usted, oiga, ¿no? Con la emisora, como usted, con
0: José Lito, oiga, ¿no? Estaba como perdido ahí, miren, esa semana, ¿dónde andaba?
2: No, y yo por rato me pierdo, ¿no?
0: Yo pensé que ya Amparito, hombre, lo atrapó y ya no lo dejó llamar más, dije.
2: Oiga, y le cuento que está Amparito, está que me agarra, oiga, ¿no? Estoy de una, casi un pochito, estoy un puchito, oiga.
0: Listo, pero ya la visitó.
2: No, todavía no me voy a visitar todavía, pero es el compromiso mío visitarla, ir allá, visitarla.
0: Claro, tiene que ir allá, o yo tiene que ir allá a la visita y todo bello. ¿Listo?
2: Sí, yo grito, sí. No, eso sí, me toca ir a ver, así, a ver cómo está la pobrecita. Yo me da pena verla.
0: Eso es de una, viejo Eimer.
2: Sí, eso es decir, ¿no?
0: Claro, listo. No hay que quedarse solo con las palabras, la vuelta es, hombre, bien,
2: Joselito.
0: Así es, dale, Eimer, coméntanos.
2: Bueno, primeramente, saludos para usted, ¿no?
0: Dale, solo muchas gracias. Ustedes, ¿no? Muchas gracias.
2: Y Amparito.
0: Ajá.
2: Bueno, con él, si les voy a regalar los temitas.
0: Una sola canción, viejo Eimer, te puedo programar, porque tengo por acá de mensajes, porque el tiempo me va avanzando para no quedarle mal, porque a mí no me gusta quedarle
2: entonces,
0: mal.
2: Entonces sería...
0: Ajá.
2: Resignación de Juan Álava.
0: Eso, ese es bueno para desaparecer unita, ¿eh?
2: Eso, Rita, Julia, yo creo que me está escuchando.
0: Dale, ya le programo, ¿listo?
2: Bueno, dale, muy buen día el programa tiene usted, ¿no?
0: Dale, muchísimas gracias, Eimer, hombre, Dios se bendiga, feliz mañana.
2: Ojalá estemos aliaditos, ¿no? Para podernos seguir escuchando.
0: Hágale de una, ya tú sabes.
2: Así, José Lito, bien,
0: dale,
2: bien.
0: Dale.
2: Y una feliz mañana, José Lito.
0: Lo mismo para usted, feliz mañana.
2: Gracias.
0: Dale, ahí está nuestro oyente Eimer conectadito en Santa Cecilia, fiel oyente de Rosareña FM. Recuerden, oyentes, que solamente en todas mis programaciones yo programo una sola canción, porque me toca darle cumplimiento también a los oyentes de mensajes que nos envían a través de WhatsApp. Oyentes pegaditos a la programación, muchas gracias.
3: En el rincón.
0: Está conectadito, Brian. Está Brian conectadito, pándola bueno. El breakout desde la recta. Buenos días, Joselito, para que haga el favor de programarme la canción de los Relámpagos del Norte. Bella Flor, oyente en la recta, muchas gracias. Estamos en total sintonía escuchando la Rexaca de Rosareña FM. Muchas gracias, mi gente de la recta. Conectado, hola amigo José, muy buenos días, ¿cómo amaneció? Espero que haya amanecido muy bien con la bendición de nuestro Padre Celestial. Estamos a full sintonía con la Rexaca. Encantada de escuchar esa excelente programación. Saludito muy especial para ti y todos los que laboran en Rosareña, porfa, dice por acá. También a todos los fieles oyentes, porfa, la canción Betén de Jason Jiménez, muchas gracias. Dios te bendiga, que tenga un excelente día, Joselito, muchísimas gracias. Ahí está nuestra fiel oyente Blanquita en Florencia, ¿no? Florencia Cauca, muchas gracias, mi Blanca. Hola, hizo por acá, buenos días, reportando sintonía desde Taminango. Construcciones jurado para dos temas, cajón de fina madera de Luis Alberto Posada y el Turpial. Vamos a ver cuál de las dos le registro por acá. Para saludar, dice por acá, en el Rincón Santa Rosa, a Yasmín Galíndez. Ella ya sabe quién la saluda. La canción Contigo No Vuelvo de Bayardo Javier. Contigo no vuelvo, no, dice por acá, ¿no? Que con ella ya no vuelve nunca, eso.
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0: Bueno, y hablando del Rincón Santa Rosa, un poco. El día de hoy, pues, estamos de fiesta en el Rincón Santa Rosa, ¿no? Estamos de fiesta, estamos de alegría. El día de hoy hoy se celebra, pues, las fiestas patronales, ¿no? En honor a nuestra patrona Santa Rosa de Lima, en el corregimiento del Rincón Santa Rosa, para toda la comunidad, la junta organizadora, pues, que están organizando este gran evento. Y recuerda que eso se va a realizar un bingo buenísimo, bailable, con buena premiación. Y en tarima estará el artista que tengo de fondo para aquí en este momento, ¿no? Estamos hablando de Javier Acosta, artista de concierto en el Rincón Santa Rosa el día de hoy a partir de las 9 de la noche, para que todos vayan alistando la copita, ¿no? Alistando la copita, la destape desde muy tempranito. Esa es la invitación para todos los rumberos y rumberas de todas las veredas, corregimientos, los barrios, los que deseen también a darse una vueltecita por el Rincón, tierra de gente amable, gente que le gusta el ambiente, que tiene adrenalina y todo, ¿no? Le pone el sabor la gente del Rincón Santa Rosa el día de hoy a esta celebración de las fiestas patronales en honor a nuestra patrona Santa Rosa de Lima. Eso está buenísimo. 7 en la mañana, 17 minutos. Artista de concierto en el Rincón Santa Rosa, Javier Acosta. Decídete.

0: vuelvo.
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0: 7:37 minutos, ahí estaban los relámpagos del norte. La canción Bella Flor, lo mejor de la música bohemia, música guasca, sonando en la resaca de Rosareña FM. Estamos ya en el fin de semana, qué bueno fin de semana. El cuerpo lo sabe, no sé, ¿no? No sé qué planes tienen muchos oyentes para el día de hoy, ¿no? A veces, bueno, los que no tienen planes, pues ya saben, ¿no? Que les toca quedarse en casita, juiciosos. Tienen que quedarse ahí sin decir nada, ¿no? Nada de eso. Juiciosito.
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0: 7:38 minutos, mi gente en la Unión Nariño, en esta mañana nos amplifican en la Jacoba, escuchando la programación también en el municipio de Génova Nariño, en la vereda El Placer. Está María disfrutando con nosotros. Saludamos a la familia Luna, María Luna también en la vereda Palacio Alto. Escuchan la resaca del fin de semana para toda mi gente trabajadora, los maestros de la construcción, los que ya están en sus diferentes locales comerciales, ¿no? Qué bueno, para toda la gente emprendedora en la cabecera municipal del Rosario Nariño. En ese momento ya están ya en la panadería, el restaurante, droguería, el almacén, ya están ya organizando, ¿no? Ya su local para atender a toda la clientela. En Remolino Panamericano, también para todos nuestros oyentes, recuerda que el día de hoy es el mercado en Remolino Panamericano. Un abrazo bien grande para toda la gente emprendedora, pues que saca sus productos de sus veredas, también a ofrecer, ¿no? Recuerda que tenemos que apoyar lo nuestro, compremos lo nuestro, apoyemos nuestro campo, ya con lo poco pues que este fenómeno, este verano pues deja algunos productos por ahí. Apoyemos nuestros amigos del campo, comprémosle los productos. Tenemos que consumir lo nuestro, lo que da nuestra tierra es lo que tenemos que consumir, apoyar lo que tenemos en nuestro municipio. La cordial invitación para todas las personas. Recuerda que tengo por acá una invitación muy buena, ¿no? Esta invitación sí está buenísima para este fin de semana, ¿no? Eso está muy bueno, ¿no? Para todas las personas, hombre, que les gusta arriesgarse, les gusta, pues, tirarse a las aventuras, ¿no? La cordial invitación en general a toda la comunidad a participar de la sensacional rifa al tapazo de una espectacular moto CB160 modelo 2021 que se llevará a cabo en el Vado Nariño el día 5 de septiembre del 2026. 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
0: 7:42 minutos. En esta mañana por acá está conectadito Wilmer Montilla en la vereda Palermo. La canción que nos programa por acá de El Charrito Negro, una canción buena, buena esa canción, ¿no? La canción El Cortejo Fúnebre, ahí está, ya lo voy a programar más adelantico. Listo, viejo Wilmer, para que la escuchen en Palermo. Vamos a interactuar por acá con Firencio Díaz. desde Pereira, el hombre que le pone sabrosura esta mañana. Fidencio, buenos días.
2: Buenos días, buenos días, buenos días. Alegría, ¿cómo amanecieron todos, toditos,
0: bien,
2: todos?
0: Bien,
2: mis rosareños, los que escuchamos Rosareña Estéreo, cordial saludo ahí para el negro Joserito, el hombre feliz, el nene alegre, el niño picante de la emisora. Que Dios y la Virgen los bendiga siempre a todos los que en este momento están escuchando Rosareña Estéreo. Cordial saludo para todos, toditos, todos, reportando sintonía desde la ciudad de Pereira City, aunque ya se acabó casi la mitad de la ciudad. Pero ahí seguimos con la ayuda de Dios y seguimos escuchando Rosareña Estéreo. Un abracito, rompecostillas, recuerde que los llevo en el mango, los quiero de gratis por hoy, a partir de mañana empiezo a cobrar, añaña, y sean felices, y desde ya les dice un saludo muy especial para Santa Rosa del Rincón, para toda la familia de este loquito que anda por acá todo embolatado en Pereira. Dios los bendiga, sean felices, Fidencio Díaz les dice.
0: Ahí está Fidencio en Pereira, ¿no? Sean felices, claro, Fidencio, a pesar de lo que sucedió pues en Pereira, pero hay que seguir para adelante, hay que seguir para adelante, hay que seguir en la lucha para la locha, para la leche del muchacho, ¿cierto, Fidencio? La tiene clara, ¿no? La tiene clara Fidencio, ahí está conectadito. Muchas gracias, Primavera, por escuchar Rosareña FM. 7:44 minutos, 7:44. Llega por acá los Alegres Cordillera. Este palo muy bueno, sabroso para esa parcinita. Lo que ya pasó, pasó. No se acuerde más de nada, ¿oyó?

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7 en la mañana, 57 minutos, el andariego. No es fácil decir adiós en esta mañana. Estamos de resaca, Darío Darío. Está muy buena canción, Cansado de Amarnos, sonando en Rosareña FM. Destápala.

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0: Recordando esos clásicos de la música viejecita, un buen doraidazo y las hermanas Mendoza, Hojas Caídas, a través de La Resaca, Jonando La Resaca. Buena programación los fines de semana, buena música popular, acompañando a toda mi gente que está trabajando en la finca, ¿cierto? En la finca, los que están por ahí en casita también, juiciositos, organizándose para disfrutar de ese fincho de semana. 8 de la mañana, 13 minutos, 8:13 minutos.
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0: en el Rincón Santa Rosa, para toda mi gente gozona, el Rincón Santa Rosa, Juanito Alimaña. Ahí está Juanito Alimaña, el duro, ¿no? Ahí está ya listo y preparado para el día de hoy, Juanito, ¿no? Con toda la alegría, toda la adrenalina, el duro del viejo Prodo, también toda la familia Urresti Meléndez. Saludamos a Noli Urresti, también para Betty en el Rincón Santa Rosa, la familia Díaz Urresti también conectada con la programación. Martín Ramos, ahí está Martín Ramos, también para el Nachito, le enviamos un saludito a esa hora, está conectadito con la programación. Hola, buenos días.
2: Buenos días.
0: Buenos días, ¿con quién tengo el gusto?
2: Con Carlos Ordóñez, del municipio de Taminango,
0: ¿verdad? Listo. Carlos Ordóñez, ¿cómo vamos?
2: Bien, bien, de aquí trabajando como Dios manda.
0: Hombre, ahí está en la lucha para la locha, para la leche del bebé, ¿cierto, Carlitos?
2: Así es, sí, escuchamos la...
0: Eso. Eso, bien conectadito con la resaca. Coméntanos, Carlos, el saludo, la canción.
2: Un especial para usted, para su familia y
0: dale,
2: para todos.
0: Muchas gracias.
2: Internacional.
0: Ajá, muchísimas gracias. Dale, ahí las vamos ubicando.
2: El espejo de los y te voy a olvidar de Germán Olía.
0: La canción, ¿cuál me dice? No te entiendo. Fíjate un poco.
2: El espejo, las estrellitas y te voy a olvidar de Germán Oliva.
0: Listo. Te voy a olvidar de Germán Oliva. Y el de las costeñitas, ¿cuál me dices?
2: El espejo.
0: El espejo. Vale, ya la registro por acá. ¿Listo? Dale. Dale, caballero. Muchas gracias. Vale, feliz sábado. A esta hora conectadito está Carlos Ordóñez. Amparito en Las Delicias, también conectada con la programación, fiel oyente de La Resaca los fines de semana. Saludamos en Mercaderes Cauca, saludito muy especial para una fiel oyente en Arboleda. Ahí está la morena conectada, ¿no? Eso, disfrutando con nosotros. Reportando a ver por acá, Angelito, buenos días.
3: Buenos días.
0: ¿Cómo vamos, Angelito?
3: Mira, estoy en Madrid, España, hoy día.
0: Está en Madrid. ¿Qué hace por allá, Ángel? Ángel.
3: Buena señal.
0: Eso, Angelito, ¿qué? Hombre. El WhatsApp.
3: ¿Cómo estamos?
0: Bien, bien, Angelito. Al WhatsApp.
3: Apenas llegué en Madrid, España. Me fui a la 1 de la mañana.
0: Ah, bueno. Usted sí. Vuela, ¿no? Vuela con las sí. Comadres.
3: Buenísima, porque allá está lloviendo y acá en Colombia muy mucho seco.
0: Claro, Angelito, vuela con las comadres a la 1, ¿no, Angelito? Angelito, a ver, ubícate un poco para poder interactuar. Angelito, ubícate, Ángel, no te entiendo por ahí. Está en Madrid, España, el caballero voló a la, a ver, sí, a la una de la mañana, me comenta.
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0: 8 de la mañana, 16 minutos, 8:16, la invitación a toda la comunidad de la cabecera municipal, Las Veredas, si ya tiene la cometa ya lista y preparada, para que se vaya organizando. A partir de la 1 de la tarde se da inicio a ese cuarto festival en el Cerro de Peña Negra. También habrá guarapo, hielo y también con limoncito bien sabroso para todo el público presente. Invitación del Cuerpo de Bomberos, la Administración Municipal. Rosita, buenos días.
4: Hola, buenos días, Joselito.
0: Buenos días.
4: ¿Cómo está? ¿Cómo amaneció?
0: Bien, bien, Rosita. ¿Usted qué tal? ¿Cómo va? ¿Cómo va por allá?
4: Eso me alegra. Aquí en casita haciendo el oficio, gracias a Dios, dándole por otro día más de vida.
0: Es otro día, porque cada día es una nueva oportunidad, Rosita.
4: Sí, claro, son oportunidades todos los días.
0: Dale, Rosita, adelante.
4: Y bueno, saludito especial para usted, toda su hermosa familia, como también para mi familia también, que están por ahí haciendo de todo un poquito, ¿no?
0: Eso.
4: Y también un saludito especial para Julianita en Sotomayor y toda la familia de ella, y también que la extrañamos mucho porque no la podemos escuchar ahora.
0: Eso, pero ya pronto, ya estará por ahí, no me preocupe, Rosita, que ya llegará la voz de Julio. Yo.
4: Bueno, eso. Y también un saludito especial para Roosevelt, para todos los que, para Andrés, para todos los que trabajan en Rumbera y los que trabajan en Rosareña, todos. Listo. Todos.
0: Eso,
4: y
0: muchas todas. Muchas gracias, Rosita.
4: Y bueno, un saludito especial para Carlitos España, doña Verónica, fiel oyente de Mercaderes, también para Tyson, para la familia Meneses, para doña María en Las Delicias, para la familia Botina en El Rincón, la familia Díaz, la familia Urrestes, bueno, para todos y todas también, ¿no?
0: Listo, para todos y
4: todas. Y me coloca el tema Cruz de Dolor del Relicario, me parece.
0: Listo, vale, Cruz de Dolor, vale, ya le programó, ¿listo?
4: Bueno, muchas gracias, un feliz día, feliz fin de semana, feliz sábado. Chao.
0: Dale, Rosita.
4: Que lo disfrute, pues.
0: Dale, Rosita, desápala. A esta hora conectadita, Rosita, en San José de la Montaña. Ahí está pegadita la programación de La Resaca, Cruz de Dolor.
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0: A esta hora conectadito, los oyentes, hola, buenos días.
5: Hola, buenos días, Angelito, ¿cómo estás?
0: Bien, ¿con quién tengo el gusto? ¿Le hizo mañana?
5: Sí, compañero, estoy llevado.
0: Está llevado, hombre, ¿dónde lo emborracharon? A ver, ¿dónde?
5: Esa pina ya la peñanera,
0: no aguantan. Eso, está como llevadito ese caballero. Es que, hombre, ¿dónde está el borracho, hombre? ¿Dónde la pegó? Muy rápido. ¿Cómo vamos? Coméntanos. Hola.
6: Y buenos días, Joselito, ¿cómo amaneció? Es,
0: hombre, bien, hombre, yo dije, ya lo emborracharon tan temprano.
6: Borracho, pero el hambre.
0: ¿Cómo vamos, caballero? ¿Cómo va todo?
6: Bien, gracias a Dios, todo full HD.
0: Es, hombre, está ya listo y preparado para el día de hoy, para disfrutar este fin de semana, ¿cierto?
6: Sí, hoy
0: toca ir
6: allá abajo al remolino.
0: Ah, listo, hoy se va de paseíto, ¿no?
6: Pero vamos,
0: eso, vamos para el rincón. Dale, caballero.
6: Regálame la cancioncita. Ajá, ahí de Alberto Posada, hombre. El dolor de una partida.
0: Listo, el dolor de una partida de Luis Alberto Posada o la de Johnny Rivera, de la canción.
6: No, de Luis Alberto Posada, o se me fue sin más adiós, como cualquier, ¿cómo se llama esa?
0: El dolor de una partida, ¿me dices?
6: Sí, no, el de Luis Alberto Posada. Se nos fue sin un adiós, ¿cómo que, no?
0: Sin un adiós, ajá, sin un adiós. Vale, ya te la programo, ¿listo?
6: Carito, saludito,
0: espere. Dale. Eso, disfrute mucho donde las cariñosas.
6: Ya.
0: Chao. Ahí está nuestro oyente conectadito, el hombre se va de paseíto, ¿no? Para Remo. 8 de la mañana, 21 minutos, desde el Tambo Cauca. A esa hora está mi gente conectadita, ¿no? Está conectadita mi gente en el Tambo Cauca. A ver, por acá, está reportando la sintonía del Tambo Cauca. La canción, déjame decirte, Juan Carlos Arabanda, está la familia Montero. Eso es en Obelisco, el Tambo Cauca, también en el Cerro de El Rey. Ahí está la familia Muñoz, nuestro gran amigo Nino Muñoz, conectaditos con la programación en el Tambo Cauca. Muchas gracias. Hola, corazón, buenos días. Muy bonita programación. Ahí está conectadita Luz Dari desde Medallo, ¿no? Luz Dari, Medallo, ahí está ahora. Vamos a ver, hola.
7: ¿Angelito? Angelito, a ver, ubícate un poco para...
0: Bueno, por acá está Luz Dari, por acá nos envían. Vamos allá, listo. Angelito, ahora ella. Angelito.
8: Buenos días.
0: Eso, Angelito, ya estás ubicado, oye, ¿cierto?
8: Y me subí en un árbol de naranja.
0: Eso, de una, Angelito, coméntanos. Sí.
8: Un saludo cordial para usted y familia.
0: Dale, muchas gracias.
8: y a JB.
0: Listo para J, ya está en camino J para cada cabina.
8: Eso. Y a mi Candro, y a la voz de, a Claudia en Paso y Familia.
0: Listo, Ángel.
8: Y al amigo Jairo, donde quiera que esté recorriendo las carreteras de Nariño.
0: Ajá.
8: Y a todos y todas que me escuchan, no tienen hijos del Cauca.
0: Dale, Angelito.
8: Y para que me ponga un temita.
0: Dale, ¿qué le programó?
8: Casita Vieja.
0: Casita Vieja, vale, ya le registro, ¿listo? Sí.
8: Bueno, gracias, Señor lo bendiga.
0: Dale, Angelito, amén, muchas gracias. Conectadito, Angelito, disfrutando con la programación, mi gente en el Tambo Cauca. Déjame decirte, música popular para esa pala.

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0: Clásicos de la música popular, música guascarrilera sonando en la resaca en ese fin de semana. El Romancero se fue con otro, Diomar Urresti en el Rincón Santa Rosa, ya está preparado el viejo Diomar, ya listo y preparado para el día de hoy, ¿cierto? Viejo Diomar, hoy la destapa, ¿no? Hoy la va a destapar de una. Está conectadita también por acá Chava en San Gerardo, la canción Lejos del Tambo del Caballero Gaucho. Vamos a ver por acá para programar canciones a nuestros oyentes que están disfrutando con nosotros. Muchísimas gracias. Estamos en modo risaca en este fin de semana. Buena música popular para desaparecionistas desde muy temprano.
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0: La cordial invitación para el día de hoy, los invitamos también a disfrutar de esta fiesta, ¿no? Esa fiesta, esa gran rumba bailable y bingo en el Rincón Santa Rosa, ¿no? Ahí está, eso va a ser buenísimo. Ya Juanito Alimaña ya está listo y preparado para toda la animación el día de hoy, ¿no? Animación súper de Juanito Alimaña en el Rincón Santa Rosa, ya está listo y preparado. Para toda la alegría, ¿no? También va a estar el artista Javier Acosta. Eso va a estar bueno. Va a estar bueno. Hola, buenos días.
2: Buenos días.
0: Buenos días. ¿Con quién tengo el gusto?
2: Lilia María, de que las delicias de
0: eso, otra vez. Bueno. Listo, María, las delicias. ¿Cómo vamos?
2: Bien, vea, gracias. Pues aquí, acaban de desayunar.
0: Eso, ya le pegó, ¿cierto?
2: Sí, señor.
0: Ah, bueno, ya le pegó al desayunito. Bien sabroso. Ahora sí ya, María, coméntenos, ya tiene energía.
2: Para saludar a mi esposo, a mis hijos y toda mi familia, que nos delicia.
0: Ajá.
2: Y ustedes también, los que elaboran ahí.
0: Dale, muchas gracias.
2: Un saludo para todos ustedes, para saludar a mi hermana Maruja.
0: Ajá.
2: Mi cuñado, Amparo y todos los que escuchan los alumnos.
0: Listo, para todos los oyentes.
2: Por favor, me regalan tema.
0: Dale, ¿qué le programó?
2: Serrana Ingrata, el escudito.
0: Listo, Serrana Ingrata, ya le registro, ¿listo?
2: Sí, señor, muchas gracias y mi Dios los bendiga.
0: Amén.
2: ¿No? A todos los que trabajan ahí, que tenga un feliz día.
0: Dale, feliz mañana.
2: Bueno, gracias.
0: Dale, vamos a ver por acá, oyentes conectaditos. Hola, buenos días. Hola, buenos días.
3: Hola, buenos días.
0: Buenos días, ¿con quién tengo el gusto?
3: Hola, con Palomo, de acá de Mercaderes Cauca.
0: Listo, Palomo de Mercaderes Cauca. ¿Cómo vamos, Palomo?
3: Oh, bien, gracias a Dios por aquí descansando después de una larga jornada de trabajo.
0: Ya listo y preparado para el día de hoy, ¿cierto?
3: Ok.
0: Eso. Unos
3: saluditos.
0: Dale, Palomo, de una.
3: Para saludar a Carlitos de España, al fiel oyente de aquí de Mercaderes, a Don Ángel,
0: ajá,
3: a Tyson, a Miguelito, Albertico y en fin, a todos y todas.
0: Eso, todos.
3: Para un temita.
0: Dale, ¿qué le programó, Palomo?
3: Digámonos adiós de las indianas.
0: Eso, vale, Palomo, hombre, ese despecho es bueno, ¿no? Digámonos adiós, ¿no?
3: Okay,
0: ¿para qué, no?
3: Ok, muy bueno. Bueno,
0: dale,
3: que esté muy bien.
0: Dale, Palomo, feliz mañana.
3: Dios nos bendiga.
0: Amén, Palomo.
3: Bueno,
0: dale, chao. Ahí está el Palomo conectadito. Mi gente en el alto, el rey, el Tambo Cauca. Ahí está la familia Muñoz, nuestro amigo Nino Muñoz conectadito, disfrutando por acá. Me programo esta canción muy buena de Jay Liniker Gómez. Pero quererte jamás, sabroso. Este muchachón de 14 años ya está iniciando con lo mejor de la música popular. Y suena Rosareña FM.

0: Digámonos adiós en esta mañana, adiós, porque también ya nos vamos de la resaca. Eso es lo más bonito en una relación, terminar sin problemas. Bueno, por acá voy a interactuar con el oyente, si alcanza le programo la canción, a ver. Hola, buenos días.
1: Buenos días, amigo Meléndez, ¿qué más? ¿Cómo me levante?
0: Meléndez, esa Joselito.
1: Ah, Joselito.
0: ¿Qué más, hombre? ¿Cómo vamos?
1: ¿Qué más, amigo? ¿Qué más, hombre? ¿Cómo estás?
0: Bien, bien, hombre. ¿Y usted qué tal, hombre? ¿Está como perdido, no?
1: Sí, me perdí un tiempito.
0: Eso.
1: Por eso lo confundí con el apellido, pero bueno.
0: Hágale de una, eso no pasa nada.
1: Sí. ¿Y qué más, amigo Joselito? ¿Cómo estás, hombre?
0: Bien, aquí estamos laborando en Rosaleña FM.
1: Ah, bueno, cuánto me alegro, hombre. Qué buena emisora que está sonando ahora en el Rosario.
0: Dale, hermano. Hombre, muchas gracias. Coméntanos, sí, si el oyente.
1: Está bien.
0: Eso.
1: Por allá la escuchaba. La estaba escuchando por allí al tambo para abajo, hermano.
0: Eso, qué bueno, ¿no? Sabroso que suena.
1: Sí.
0: Eso.
1: Amigo Joselito, para saludar pues a la paisanada de Mercaderes, a los de Remolino, a los amigos del Rosario.
0: Eso.
1: Y si es tan amable para que me coloque un temita.
0: Dale, caballero.
1: Colóquenme las tres viejas del Lupe y Polo, como que es.
0: Listo, voy a mirar si el tiempito me alcanza, porque ya se me acorta por acá. ¿Listo, caballero?
1: Ah, bueno.
0: Dale,
1: amigo José Pinto, que
0: dale, amigo Nelson.
1: Que es.
0: Listo, voy a mirar si el tiempito me alcanza, porque ya se me acorta por acá. ¿Listo, caballero?
1: Ah, bueno.
0: Dale,
1: amigo José Pinto, que
0: dale, amigo Nelson. Dale, ya nos escuchamos el próximo lunes, ¿vale?
1: Listo. Bueno,
0: dale.
1: Que esté bien.
0: Dale, caballero, muchas gracias. Bueno, por acá ya no recibo llamaditas porque ya no tengo espacio ya para programarle canciones a nuestro oyente. Ya no escucha, ya viene Jota con toda la programación, con lo mejor de la Cuchoteca Tropical. La invitación para el día de hoy a partir de la 1:00 p.m, los invitamos al cuarto festival de cometas en el Cerro de Peña Negra. Eso va a estar muy bueno, eso va a estar buenísimo. Porque va a haber premio, ¿no? Va a haber premio también esto. El delicioso guarapito con hielo y limón gratis para todos los presentes. Invitación a todos los niños, muchachones, los señores, para que disfrutemos de ese gran evento, ese cuarto festival de cometas.

Organización por el Cuerpo de Bomberos y la Administración Municipal del Rosario Nariño. Esa es la invitación desde ya para que vayan organizando la cometa a partir de la una. Deben estar puntuales para dar inicio a este cuarto festival de cometas. 8:58 oyentes, muchísimas gracias por la sintonía por acá. Pues bueno, también tengo un reporte de sintonía. Está Carlitos en Bolívar, Cauca. Saludando a Tyson Palomo, para la flaca, eso por acá, para Nora, Betty, Angelito, Rosita, también a el oyente Mercaderes y todos ustedes, porfa, el tema ya para que de Jensi Ramírez. Bueno, Carlitos, hombre, te quedo debiendo la canción porque ya viene la variación de programación, ya viene la cuchateca. Ya el próximo lunes, oyente, los espero a partir de las 9 de la mañana con toda la programación de Rosaleña FM. Lo espero a partir de las 9 el próximo lunes. El Todopoderoso nos presta la vida y la salud. Que pasen un feliz fin de semana espectacular. Sigan conectaditos con la programación de Rosaleña. Ya viene Jota con lo mejor de la música tropical en la cuchoteca. Que Dios me los bendiga.

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0: Hola, hola, ¿qué talísimo? Muy buenos días para todos ustedes oyentes de la 93.1 Rosarín Estéreo. Un poquito tarde llegamos por aquí, pero estamos presentes. Bueno, andamos en la coordinación con nuestro equipo de bomberos en todo lo que tiene que ver con el día de hoy. Recuerden, el Festival de Cometas hoy a partir de la 1 de la tarde. Esta vez Carlitos Pérez no tiene que llevar ventilador porque desde ya se siente el viento. Va a ser un viento muy bueno, pues no queremos un viento tan fuerte tampoco, pero neutral, que esté ahí como para poder elevar las cometas que ya tienen lista y preparadas toda la gente. Hoy nos vamos a congregar allá en el Cerro Peña Negra. Ustedes saben, lleven su saquito, lleven su bebida, lleven, pues a pesar de, pues, de las circunstancias, pues ustedes saben que está haciendo un verano terrible, o sea, allá un sol tenaz en la tarde también, pero ya cuando se va acercando 4:30, 5 de la tarde, más o menos ya empieza a hacer un frío terrible también en esa zona. Por eso lleven su saco para protegerse del sol y a la vez del frío. Bueno, allá por parte de Personería Municipal, el doctor Emerson Ricardo Moreno Aguirre, y así como también el concejal Carlos Pérez. Se va a tener guarapito con todos los fierros, como se dice, ahí con el hielo, con el limoncito, con todo guarapito gratis para todos ustedes los asistentes allá en el Festival de Cometas a partir de la 1 de la tarde en el Cerro Peña Negra.
1: ¡Qué rico!
0: Así que van analizando sus cometas, tenemos excelentes premios, dinero en efectivo, tenemos detalles, por gracias a todos los patrocinadores que han llegado a apoyar este Festival de Cometas, como es Alcaldía Municipal, Personería, Tesorería, bueno, ya los vamos a estar leyendo en el transcurso de estos días. También les vamos a estar dándole agradecimiento por aquí también por Rosarín Estéreo 93.1, a toda la gente que participó, a toda la gente que hace posible que este evento se haga cada año por parte de los organizadores, que somos nosotros los bomberos voluntarios del municipio del Rosario. Quien les habla en esos momentos, soy J. Arbey, la voz de la cordillera. Con ustedes estaré, Dios mediante, hasta las 11 de la mañana. No voy a poder estar hasta las 12 porque ustedes saben, tengo que irme a alistar también para poder estar en el evento y organizar todo lo que tiene que ver con el Festival de Cometas el día de hoy. Así que entonces, siendo parte del grupo de bomberos voluntarios, saludo para todos mis bomberos que están por ahí, para mi bombero Ramos, comandante por abajo en el taller Salazar, ahí está ahora también sintonizadito con Rosarín Estéreo, a Juan Camotos por ahí también en el barrio Fátima, a todos los que hacen parte del cuerpo de bomberos voluntarios y a todos los que nos están escuchando por aquí en los corregimientos, en las veredas, en el casco urbano, en los municipios vecinos y a través de internet en cualquier lugar del planeta. Nos vamos con buena música en esta hora de la mañana cuando son las 9:23. Dejo abierta la línea 318-830-0058 para que ustedes programen lo mejor de la música.

Las 9 de la mañana, 32 minutos, es Rosario Estéreo, la 93.1. No, aquí vamos con la buena música en la Cuchoteca Tropical de los sábados. Se viene la prestigiosa, la gran banda caleña de Rosario Estéreo, Así te quiero yo, este tema musical. ¡No!

9:36 minutos, este es Rosareña Estéreo 93.1. Mucha atención, dice por acá, se invita, cordial invitación a la comunidad en general a participar de la sensacional rifa. El que eso lo hacen es el tapazo, dice, en espectacular moto CB 160F. Eso es un tipo de rifa que es con tapitas, bueno, y las van sacando, van eliminando, etcétera, etcétera, etcétera. Esta moto es modelo 2021 que se lleva a cabo, dice, esta rifa, el del tapazo en el Vado Nariño, el 5 de septiembre de 2026, en transcurso de las fiestas del verano. Ven, disfruta de ese hermoso paisaje y esa espectacular rifa. La moto se entregará al futuro ganador con el seguro, la tecnomecánica y la tarjeta de propiedad a nombre del ganador. Eso es mucha la garantía, ¿no? Por tan solo 100 mil pesos la moto puede ser tuya. A veces los 100 mil pesos los coge en un momentico y plum, plum, plum, se los tomó, ya hizo ronda, son 100 mil pesos. Lo que usted los puede invertir ahí con la opción de ganarse una hermosísima moto CB 160 Honda modelo 2021. Para más información, comunicarse si quieren obtener información del señor que hace el tapazo. Ah, de la señora, ¿verdad? Perdón. Es al 314-529-1880. 314-529-1880. Sonia Gómez, muy conocida Sonia Gómez. Pues con ella pueden orientarse para lo del tapaz. A esa hora poco disponible en la línea. Por ahí está Daira Joana. Dice, buenas amigos, J.R.B. fiel oyente de Rosareña Estéreo. Pues saludar a don Carlitos España, fiel oyente de Mercaderes. A Yuri Juliana Goyes Garzón. A Johnson Meléndez. A John Alexis El Músculos. Lourdes Globo, el americano Bolívar. Dice Ordóñez, Tyson Rosita. Vereda del Alto Cañada, municipio de Mercaderes. Daira Joana. Con la canción Mi Corazón Nene de los Melódicos. Favor, me la colocas, me la pones. Ahí le vamos a colocar entonces, vamos a colocarles por este momento un son sureño para que ustedes se alegren este día, se alegren este verano que está tan tremendo, Dios mío. Ahí llueve un poquitico que nos hizo alegrar el día de ayer, pero vamos a ver que el río baja como un poquito turbio, parece que sí llovió duro como para la zona arriba del Patía. A las 9 de la mañana, 38 minutos, esto lo hace un mosaico de Lucho San Pedro, el son.

Bueno, y con esta canción estamos saludando a mi pana Wilmer Benavides por acá en Santa Isabel, en Palermo, creo yo. Ahí está, esa total sintonía, hombre, esperando que Dios te dé más salud, que te puedas recuperar de ese accidente tan fatal que tuviste, hombre. Pero siempre estar recordando y escuchando Rosareña Estéreo. Saludos para toda la gente por allí en Palermo, Galindo, Santa Isabel, a todos los queremos mucho.

Y esta es la canción solicitada por Daira Joana Calvache de cualquier lugar de Colombia. Por ahí está Mi Corazón Nene. Oye. Son los melódicos con Liz, mi cantante favorita, por Dios.

Y se viene lo mejor del merengue, él es Roberto Antonio, con esa canción que se llama Noches de Fantasía. Y para todos los oyentes de 93.1, Rosareña Ser, invitándolos para esta tarde, a partir de la 1 de la tarde, vámonos, reunámonos. Hoy es el día para que nos reunamos después de pasar tantas cosas malas que nos han pasado en este año largo ya. Y bueno, ya se viene desde septiembre, se siente que viene diciembre también. Ahí los esperamos a partir de la 1 de la tarde en el Cerro Peña Negra para que nos reunamos todos, hagamos un rato de convivencia, de alegría, de unirnos, porque ya es hora de también unirnos. Hace tiempo que no nos reunimos. Hoy es el día para que todos vamos ahí al Cerro Peña Negra a tomar guarapito frío, delicioso, con limoncito, y podamos estar con nuestros hijos, con nuestra familia, volando las cometas hasta tipo 6 de la tarde.

0: A esa hora de la mañana son las 10:57 minutos. Es en la solicitud que nos hacen por aquí. Hola, buenos días. Full sintonía de Bolívar Cauca. Saludos para Don Ángel, Palomo, el Tyson, Gilma, Jesús, dice Nora, Betty, Flaca, dice te amamos siempre, con Rosial, el limoncito con ron. Carlos, gracias. Feliz fin de semana.
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0: Vamos a recibirle llamada a los oyentes. Hola, buenos días. ¿Con quién hablamos?
2: Hola, buenos días.
0: Buenos días, ¿con quién? Hola, buenos días. ¿Con quién?
2: Buenos días.
0: Sí, buenos días. ¿Con quién hablamos? ¿Tyson? ¿Tyson? ¿Hola? ¿Tyson? ¿Me copia?
2: Claro que
0: sí. Sí, pero lo que pasa es que nos están... es que una llamada por WhatsApp. Parece que nos va a tocar suspender el WhatsApp para pues, únicamente llamadas... Pero, a ver, vamos a ver, para que nos hagan llamadas únicamente a la otra línea. Vamos en esos días a suministrar la otra línea para que nos hagan llamadas por ahí únicamente. A ver, Tyson, ¿está en línea? Tyson.
2: Aló,
0: No, definitivamente no se pudo responderle la llamadita. Vamos a ver si más adelante.

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0: 10 de la mañana, 4 minutos en Rosaleña Estéreo. Soy la Cuchoteca Tropical de los sábados. Aquí que vamos con la primera hora de programación, la primera hora de la música tropical. Ahora sí vamos a recibirles, que ya tenemos la cortinita. Vamos a recibirles llamaditas. Hola, buenos días. Hola, buenos días. Buenos días. Hola, hola, buenos días.
1: Aló, buenos días, amigo Jota.
0: Hola, buenos días, ¿cómo estás, Celso? ¿Cómo te ha ido?
1: Bien, bien, hijo, gracias a Dios, hombre, aquí escuchándolo.
0: Me encanta, hombre, escucharte desde esa bella población de Mercaderes. En ese momento está un poquito toldadito por un lado, pero por el otro está un infierno total. Coméntame.
1: Cordial saludo para todos ustedes, los locutores de Rosaleña Estéreo. Pues ahí acabamos de escuchar a Joselito.
0: Sí, Joselito, es Joselito chiquitico, pero como un... ese tipo es tremendo, ¿no?
1: Ay, ay, ay. Pero tiene, oiga, pero tiene un swing.
0: Sí, señores, ahí está Joselito. Ahora está trabajando ya de lleno aquí en la radio Rosaleña Estéreo. Lo tendremos por un larguito tiempo por aquí trabajando en Rosaleña para la Alcaldía Municipal del Rosario Nariño.
1: Claro que sí, hombre, y pues ahora en esta temporada de fin de año apenas es.
0: Sí, claro, si Dios permite, ahí va a estar el hombre ya trabajando hasta fin de año, si Dios lo permite, va a estar por aquí en Rosaleña Estéreo haciéndoles lo mejor de la música, porque el hombre sabe mucho de música, es muy animado, muy alegre, está al día en todo lo que tiene que ver con la música, eso sí, está al día y se sabe muchos títulos.
1: El hombre es un profesional.
0: Sí, señor,
1: listo, por ahí. Mijo, un saludo para por ahí para el amigo Tyson, él lo acabé de escuchar, no le puedo reportar.
0: Sí, no, lastimosamente no pudimos recibirle la comunicación y pues vamos a ver si más adelante, después de usted, ya lo tenemos a Tyson por aquí.
1: Pero por ahí lo estoy mirando, pues como el hombre está en una parte donde no hay señal, ahí va para arriba a buscar hasta los hilos de la piedra, allá va a llamar.
0: Así es, viejo Celso, a ver, y el cuadernao, inicia con el cuadernao.
1: Listo, mijo, un saludo muy cordial para la señorita, la fiel oyente de Florencia.
0: Ajá.
1: Y también para Sofía Alejandra y Lucedí, para Carlitos España, para Rosita Estrella.
0: La perlita de colores.
1: Y para todos los que escuchan Rosaleña Estéreo en este momento, un saludo, un abrazo a la distancia.
0: Sí, señor, y bueno, ¿más saludos o alguna canción de las buenas como le gustan a usted?
1: A ver, una cancioncita, colóqueme Encantos de Armando Hernández.
0: ¿Encantos?
1: Sí.
0: De Armando Hernández, ¿no?
1: Sí.
0: Listo, ya la voy a buscar, de Armando Hernández en el sistema, y ya se la voy a colocar con todo el gusto, Celso. Hombre, Celso, un placer tenerte en la cabina virtual de Rosaleña Estéreo a través de llamada a nuestra línea activa.
1: Hombre, gracias, Jotica, hombre, el gusto mío también, poderlo llamar y escucharlo de 9 a 12.
0: Bueno, hoy no vamos a estar hasta las 12, vamos a estar hasta las 11 de la mañana únicamente, pero ahí voy a estar con ustedes colocándole musiquita, ¿vale?
1: Sí, yo le escuché, que hoy nos va a acompañar hasta las 11 nomás, porque después van para el Cerro Peñanegra.
0: Sí, yo hago parte del Cuerpo de Bomberos Voluntarios del Rosario y me voy a alistarlo de cometas también, mi viejo Celso.
1: Listo, botico, hombre, que Dios lo bendiga, que todo le salga bien.
0: Listo, muy amable, gracias por estar con nosotros, Celso. Chao. Las 10 de la mañana, 8 minutos en Rosaleña Estéreo, la 93.1. Por acá nos reporta Noli Urresti. Dice: hola, buenos días. Pero no nos pide ninguna canción. Nos dice que parte de Colombia y el mundo. La persona que estaba llamando ahí al celular, a ver, hágale, ahora sí, le recibo la llamadita a través de la línea activa 318-830-0058. Buenos días.
2: Buenos días.
0: Don Omar, ¿cómo está?
2: Bien, ¿cómo está? ¿Cómo
0: está? Sí, señor, me alegra escucharlo desde la Sierra, departamento de Nariño.
2: Yo también me alegro escucharlo todos los días, lo escucho yo.
0: Excelente, don Omar, coménteme, saluditos, canciones.
2: Pues especialmente un saludo para usted, para todos los trabajadores, para don José Lupa, para la Chiquilón.
0: Sí.
2: Para todos los trabajadores.
0: Ahí se está viendo, ¿no, Omar? ¿Alguna canción importantísima, bailabilísima?
2: Sí, lo estoy escuchando ahorita por ahí.
0: Celso, sí.
2: a Carlito de España, a Tyson, a Amparito de Medellín, a Iván Pita en Leones de Caixa, a los Pita, a los que me regalan Tony Campos.
0: ¿Sí? Sí, señor, ¿cuál es?
2: Me regalan Tony Campos, que dice, mira que lloran desde hoy.
0: Ay, sí. Lloran
2: desde hoy, pues mire. No me recuerdo de cantante quién es lo canta, pero es tan
0: sí, pero sí. Llorando se fue la que ta ta ta ta ta. Sí, señor.
2: Ajá. Está bien la agarró.
0: Bueno, sí, señor. Muy amable, don Omar. Gracias por estar en Rosario en Serio 93.1.
2: Bien, bien. Gracias. Que bien, buen día. Que estaba todo bien bonito, muy bien. Que bien, bien.
0: Doña Rosita, buenos días. ¿Cómo está, doña Rosa o Blanca Mora es? Buenos días.
3: Aló, buenos días.
0: Buenos días, ¿cómo está?
3: O Blanca Mora, el recogimiento rico Santa Rosa.
0: Blanquita, un placer escucharte a través de Rosarín Estéreo. Coméntame, estás de fiestas en Santa Rosa, ¿no?
3: Por aquí estoy como una gripa, oiga.
0: Ah, eso está bien. Y ya están por ahí con doña, la que le gusta bailar bastante. No me acuerdo cómo es el nombre. Hay una señora que le gusta bailar bastante allá.
3: Claro, hasta así se la pegan, ¿no? Oiga, hoy que están de rumba.
0: Sí, señora, por ahí ya van sacando la mediecita, ¿no?
3: Que acá sí hay muchas muchachas, oiga, para que lo hagan bailar a usted también.
0: Claro, mi señora, por ahí, si Dios permite, podemos estar por ahí, ¿no? Doña Blanquita.
3: Claro, ya se lo espera.
0: Ahora sí, saque el cuadernado de saludos, doña Blanquita. ¿Para quién va el saludo?
3: Pues, hacer un saludito.
0: Sí, señora.
3: Un saludito para usted.
0: Ajá.
3: Para Lourdes. Para José Víctor y para el fiel oyente de Mercaderes, Celso, para Carlitos de España, para Sofía Alejandra, Bucería en Altamira Policarpa.
0: Eso y está muy bien.
3: Me hace el favor y me coloca una canción.
0: Sí, claro, con gusto, doña Blancanora.
3: Así te quiero. No, te amo más.
0: ¿Te amo más de quién?
3: No sé quién lo canta. Es uno que dice, te amo más y tengo miedo.
0: Ajá.
3: Ese.
0: Y tengo miedo, ¿no? Te amo más y tengo miedo. Ah, listo. Y va a tratar de localizárselo, doña Blanquita, ¿vale?
3: Bueno, hace favor y me lo coloca, ¿no?
0: Bueno, doña Blanquita, muy amable. Gracias por estar en la cabina de Rosariño Estéreo.
3: Me disculpa que estoy como agrietada, pero ahí estoy escuchando la Rosareña.
0: Bueno, no se le quita más de noche, Blanquita. Bueno, gracias por estar con nosotros.
3: Chao.
0: Chao. Bien. Tyson, te escucho ahora sí, Tyson. Buenos días, ¿cómo estás?
4: Buenos días. ¿Cómo estamos, J.R.B.? Cuénteme.
0: Bien, hombre. Agradado de escucharte, viejo Tyson. Coméntame.
4: No, pues mira, yo me tengo que subirme al palo de Ocalito, pero en todo el copito estoy sentadito para poder llamar, vea.
0: Ojo, que el viento lo puede llevar como las cometas de hoy en el festival, ¿no?
4: Es que si el viento me llevara, pues yo agradecida, porque este está haciendo mucho calor, tal vez en lo alto me desgraciara, vea.
0: Claro, sí, señor, así es, eso sí, el calorcito y el viento están, pero tremendos.
4: Pero ahí vamos, oiga, aguantándonos estos olerones, pero ahí vamos, oye.
0: Ahí es viejo Tyson. Ahora sí saque así el cuaderno, papá, saque el cuaderno y lea a ver todos esa mano tengo, saludos.
4: Lo tengo en la mano, el cuadernito,
0: Eso sí, iniciemos entonces.
4: Eso, iniciemos. Un cordial saludo para usted, J.R.B., su esposa y sus hijos.
0: Gracias, sin esposa por el momento, pero ahí estamos.
4: Sí, bueno, también un cordial saludo para el Chapatín con Cola en Bogotá, también para Lourdes. Un cordial saludo para la estrellita de la emisora también ahí, ¿no? Cordial saludo. También un cordial saludo para Sofía y Lucelio.
0: ¿Sí?
4: También,
0: ¿sí?
4: También el cordial saludo va para el amigo y el oyente de Mercaderes, su esposa y su hija que trabaja en Cali. También va para Carlitos España en Florencia y la fiel oyente de Florencia también un cordial saludo. También va para Patricia Felipe, también va para Don Omar, para Blanquita Nora, para la otra Blanquita, para María, para Rosita Estrella.
0: Para la Rosadita.
4: Para acá en Bolívar, el que siempre nos saluda, un cordial saludo para él, yo no me recuerdo, pero si está escuchando, él ya sabe que el saludo va para él también. Acá también los de San Joaquín, los Llanos, Y el Rastrojos Arcenidia también un cordial saludo, ¿no?
0: Pato y Tico, dígales, Pato y Tico.
4: Pato y Tico, la familia Salcedo también en Sucre, Cauca. La Eso. Flaca, un cordial saludo para la Flaca. Y me pones el disquito La Malle de Escalona. Temísima, un clásico, ¿eh?
0: ¿Cómo se llama?
4: La Malle de Escalona.
0: ¿La Malle?
4: De Escalona.
0: De Cardona, listo, La Malle de Cardona.
4: De Rafael Escalona.
0: Ah, de Rafael Escalona, de Escalona.
4: Hecho, claro que sí.
0: Ese es como, voy a hacer una casa en el aire. Ese es así mismo, ¿no? Bueno, Tyson, un placer.
4: Aparecido, claro, aparecido, sí. Aparecido, pero es otro, ¿eh?
0: Ah, bueno, Tyson, ahí saludó a la blanquita, a la negrita, a la rosadita, a la que le tiene rosadita. Bueno.
4: A todas las que tienen esos corazoncitos como de melón, rosadito, un cordial saludo, ¿eh?
0: Bueno, hombre, Tyson, un placer, gracias por estar con nosotros.
4: Bueno,
0: hola, buenos días.
5: Buenos días, amigo Fatalbey. ¿Qué más, hombre? ¿Cómo me le va?
0: Hola, amigo, el del Peñol Nariño, coméntame.
5: El Peñol Nariño.
0: Sí, señor.
5: Aquí para saludar a toda la paisanada en Mercaderes, en Remolino y los amigos por allá en el Rosario Nariño.
0: Ah, eso está bien, hombre. ¿A nombre de quién lo saluda? ¿A nombre de quién?
5: El nombre de Nelson Figueroa.
0: Ah, eso está bien. Coméntame, Nelson. ¿Y más saluditos o cancioncitas bien bacanas tropicales?
5: No, ahí no más porque se nos alarga el tiempo y toca ir a pagar la gente por allá, esa gente en el río.
0: Ah, claro. Hombre, Figueroa, un placer tenerte en Rosariña Estéreo con nosotros, escuchando a un fiel oyente de esa estación.
5: Gracias también, amigo José. Hombre, cuánto me alegro en escucharlo también a usted, hombre.
0: Bueno, me alegra tenerlo a usted también en la cabina virtual de Rosareña.
5: Si es tan amable, colóqueme el azulejo.
0: El azulejo, listo. Con todo el gusto, ya se lo coloco más adelante, ¿vale?
5: Listo, José Luis, que tenga un excelente día. Que Dios lo bendiga.
0: Nos vemos. Bueno, hasta aquí recibo llamaditas. Ya vuelvo más adelante a recibirles más llamaditas. Me voy con más de la buena música. A ver, acá. Y esto es Salsibire. Para todos los salseros, para todos los salserísimos.

0: Las 10 de la mañana, 24 minutos. Así vamos avanzando con esa programación de Rosareña Estéreo, la Cuchoneca Tropical. Por acá dice, buenos días, amigo Alfaro, de colocarme el tema entre Copa y Copa de Internacional Caribe. Escucho desde la vereda del Chilcal, municipio de Taminango, departamento de Nariño. Por acá también dice, buenos días, fieles oyentes desde San Juanito, saludar a Homero Valdés. Guayabita Madura, ¿eh? ¿Ser?
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0: Por acá también dice, hola amigos, saludar a los trabajadores de Construcción Jurado en Taminango y Policarpa con el tema Me Voy Para Olvidarte. Saludos para los que laboran en Rosareña, excelentes bendiciones. Pero no sé de quién es ese tema, si es el del Gato Negro.

Las 10 de la mañana, 31 minutos. Esto es una de las canciones solicitadas por nuestros oyentes. Llorando se fue. Y se viene otra por aquí que está de Rafa Escalona. Y les voy colocando poco a poco. Recuerden que estaré únicamente hasta las 11 de la mañana por motivos de que nos vamos a la 1 de la tarde a volar cometas, papá. Nos vamos a volver niños el día de hoy.

Son momentos muy tristes los que estamos pasando nosotros los rosareños por la partida de nuestros amigos. Por eso el ánimo no está como muy arriba también. Ustedes saben que nosotros somos una comunidad muy pequeña y pues sentimos la partida de nuestro amigo Florencio Túquerres, que lo conocíamos como Floro el día de ayer. Ya creo que el día de hoy será su velación, no sé si aquí en el casco urbano o en la vereda La Huaca. Y en esos momentos, hace unos minutos, nos acaban de informar también la triste y lamentable partida de nuestro amigo Alberto Chávez Ágredo, muy conocido aquí en el municipio de Rosario, residente en el casco urbano, aquí en el barrio Sagrado Corazón de Jesús. Nuestro anuncio de solidaridad para su señora esposa, doña Nancy Aguirre, para sus hijos. Alberto fue una persona pues aquí muy reconocida, un señor muy noble, ex concejal de nuestro municipio del Rosario, que lamentablemente por los designios de Dios hoy ha partido de este mundo. Solidaridad con sus familiares, con sus hijos y demás allegados el día de hoy.

A esta hora el saludo también es para Sofía Alejandra en Altamira, por ir reportándose también. Y la canción solicitada de Internacional Caribe entre Copa y Copa. Ya en unos minuticos vamos a las 11. Vamos a estar hasta las 11 únicamente el día de hoy.

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2: 3 de la mañana.
1: Y todavía no me llama.

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1: Hola, mis queridos amigos y mis queridas amigas. Vean, mis queridos amiguitos, reciban como de costumbre uno de los calurosos saludos de parte de su indio del Putumayo, Juan Antonio Coral. Hoy me encuentro, ¿no?, aquí paradito al frente de estos micrófonos, guiándolos a ustedes, mis queridos amigos, guiándolos acerca de su salud, de su suerte, acerca de sus viajes, de sus negocios. Mis queridos amigos, para eso estamos, como se dice, para servirles, para ayudarles, para que el bienestar, la abundancia, el éxito, la prosperidad reine en cada uno de sus hogares, mis queridos amigos. Y que nunca falte, ¿no?, mis queridos amigos, y que nunca falte la riqueza más grande que puede tener un ser humano, como es la salud, mis queridos amigos. Recuerden que un hombre y una mujer sin salud es, mejor dicho, no es nada en la vida, mis queridos hermanitos y hermanitas. Por eso, este indio del Putumayo a diariamente les habla acerca, mis queridos amigos, acerca de sus plantas, sus cortezas, sus raíces, sus semillas, sus grasas de animales, sus piedras preciosas, sus montes, mis queridos amigos, sus savias y sus bejucos, sus hojas, mis queridos amigos, que son las que tratan y curan. Por eso, mis queridos amigos, cada que yo les receto a ustedes, mis queridos amigos, cada que yo les receto a ustedes estos remedios, mis queridos amigos, estos remedios que son naturales, mis queridos amigos, amarguitos, pero naturales, mis queridos amigos. Bueno, mis queridos amigos, y en este momento muy contento, ¿no? Muy contento porque, pues, este fin de semana, ¿no? Este fin de semana, como es este sábado, ¿no? Como es este sábado 29 y este domingo 30, lo que es el sábado 29, pues recuerden que voy a estar, ¿no?, mis queridos amigos, voy a estar en la calle, póngale bastante cuidado, mis queridos amigos, en la calle Quinta, número 659, barrio Calle Nueva. Hay gente que se pierde, mis queridos amigos, yo no sé por qué hay gente que se pierde, mis queridos amigos, se pierden mucho aquí en el Bordo Cauca, sabiendo que esto es, como se dice, un pueblito pequeñito, un caserito pequeño, mis queridos amigos, y hay gente que se me pierde, mis queridos amigos, aquí en el Bordo Cauca. Recuerden que esto queda bajando para a la galería, ¿no? Pasan el parque, mis queridos amigos, pasan el parque, se separan en la iglesia, bajan derecho para el parque derecho, pasan la estación, mis queridos amigos, pasan la estación, mis queridos amigos, y más abajo, ¿no?, yendo para el cementerio, allí está la calle Quinta, número 659, barrio Calle Nueva, más arribita el cementerio. Eso queda enseguida de Bicicletería El Galápago, mis queridos amigos, Bicicletería El Galápago, y allí donde hacen las puertas, las mallas, las ventanas, mis queridos amigos, ahí estamos, mis queridos amigos. Ahí hay un aviso, ¿no? Hay un aviso grande, mis queridos amigos, donde dice: aquí trabaja el indio del Putumayo. Ahí estoy con flautas, con tambores, estoy, como se dice, con collares, plumas, mis queridos amigos, una mata de sábila. Ahí no tienen la pérdida para hablar con el indio del Putumayo, en el cual, mis queridos amigos, aquí yo les ayudo a ustedes, mis queridos amigos, a, como se dice, a tratar, sanar y curar, como se dice, todas sus enfermedades. Y también, ¿no?, para aquellas personas que tienen problemas, como se dice,

criar ni un conejo, ni un marrano, ni una cabeza de ganado, ni un caballo, no puede criar ni un ovejo, nada puede criar ni un pato, ni un perro, ni un gato. ¿Por qué, mis queridos amigos? Porque da la casualidad que cuando a uno le hacen especialmente, como se dice, cosas negras y cosas oscuras, mis queridos amigos, recuerden, ¿no? Que hoy en día, como se dice, las personas, hay veces, como ya hay tanto problema, hay veces que las personas no atacan de cualquier una u otra manera, buscan la forma de hacerle a usted directamente, como se dice, cualquier cosa para que usted en la vida no pueda, como se dice, salir adelante, mis queridos amigos, no pueda salir adelante. Por eso este indio del Putumayo siempre cuando ustedes llegan les hace a ustedes especialmente con la guaira sacha, les hace especialmente limpieza con el aguardiente, con el guardachondún morado, con el lirio negro, también, mis queridos amigos, con nido del pájaro macuá, que es el que estamos entregando por estos días, mis queridos amigos. Recuerde que se entrega el lirio negro, se entrega el lirio negro, el guardachondún morado y el nido del pájaro macuá. Estas tres combinaciones, mis queridos amigos, son muy buenas para de atrás salir, para adelante echar. Para usted, mi querido amigo, por decir, si usted es una persona que le deben, como se dice, ¿no? Porque hay personas que le deben, especialmente les deben mucho dinero. Por ejemplo, mire. Hay personas que van y me dicen, vea maestro, yo hace aproximadamente 10 años, 8 años, 3 años, presté 20, 30, 40 millones de pesos y este es el momento que ni los intereses me los han pagado, ni la plata, ni el capital, no sé qué hacer, mis queridos amigos. Pues yo allí sí tengo que decirles, mis queridos amigos, qué pena con ustedes, pero el que presta el dinero es porque no lo necesita. Vea, prestar el dinero es una mala influencia, mis queridos amigos. ¿Por qué? Porque usted presta, como se dice, presta 50, 30 millones de pesos y vea, mis queridos amigos, eso no es obligación pagar. Ya si la persona es de un buen corazón, de un corazón grande, le paga ese dinero. Si no, hay gente que no le gusta directamente pagar, mis queridos amigos. Y recuerden, ¿no? Que hoy en día, como la gente mantiene de aquí para allá, de allá para acá, que no mantienen, como se dice, en una sola parte, no es como en el tiempo de antes, ¿no? Que la gente, ¿sabe qué? Donde nacían se criaban. Hoy día no. Ya hoy usted le presta, por decir, 50 millones de pesos a una persona y lo primero que piensa, con eso hice a poner negocio de otra parte y ni a usted le avisa, mis queridos amigos, y al último la platica se pierde, mis queridos amigos. Por eso, cuando usted tenga platica, tenga sus 10, 20, 5 millones de pesos, vaya especialmente a un banco que por ahora no paga sino 150 o paga directamente 50 mil pesitos, 60 mil pesitos, abre una cuenta, la mete allí y cuando usted vaya a sacar su platica, tenga una necesidad, pues allí tiene su plata segura, mis queridos amigos. Pero si usted le presta plata a un amigo, a un vecino, a un familiar, ahora la plata en la familia sí que se pierde muchas veces, mis queridos amigos. ¿Por qué razón? Usted le presta y sabe que más adelante, con todo respeto, más adelante lo tratan bien mal, ya usted sale como mala gente, le sacan un machete. Bueno, tantas cosas que pasan, mis queridos amigos. Pero mire, hay gente que sí es, cuando uno presta para hacer un negocio que va a dar buenos resultados, vale la pena. Pero hay gente que presta especialmente, ¿sabe qué? Para ir de pronto a tomar, para ir de ferias, de vacaciones, esas platicas se pierden, mis queridos amigos. Por eso, mis queridos amigos, hoy día le estamos, como se dice, ayudando, mis queridos amigos, le estamos ayudando para que, como se dice, de atrás salgan y para adelante echen, mis queridos amigos. Pero recuerden, mis queridos amigos, que este fin de semana, como es el domingo, ¿no? El domingo voy a estar, el domingo 30, voy a estar en Mercaderes desde las 8 de la mañana hasta la 1 de la tarde, mis queridos amigos. Y el día sábado también voy a estar aquí en el Bordo Cauca, este sábado voy a estar aquí en el Bordo Cauca desde las 9 de la mañana hasta las 2 de la tarde, mis queridos amigos, aquí en el Bordo Cauca, como se dice, ayudándole a usted en todo problema tiene solución, toda enfermedad tiene curación. Si usted enamora y fracasa, si juega y pierda, si tiene problemas especialmente en el trabajo, si tiene problemas en los negocios, bueno, mis queridos amigos, cualquier cosa, sufre alguna enfermedad rara, desconocida, mis queridos amigos, por decir, mis queridos amigos, por donde usted mete la cabeza, todo está saliendo mal, con este indio del Putumayo, usted, por Dios bendito, que yo le voy a ayudar, mis queridos amigos, para todo, para su salud, mis queridos amigos, para las siembras también, mis queridos amigos. Mire, como hay personas, ¿no? Hay personas que en este momento, con todo respeto, me dicen, vea maestro, lo que pasa es que yo soy tan de malas que no puedo ni criar especialmente ni un cuy, ni una gallina, ni un gato, ni un perro, porque si no se me mueren, se me apestan. Entonces, mis queridos amigos, hay que poner cuidado, hay que sacudirse, porque muchas veces caras vemos, corazones no sabemos. Hay personas que uno se van, como se dice, ¿no? Uno los ve directamente
solamente, como se dice, un día domingo en un camposanto, arrodillados, pero uno piensa que le están rezando especialmente a un familiar, pero mentira, con la mano derecha están, como se dice, rezando y con la mano izquierda están